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1: Bienvenidos a otro capítulo del Tour del Horror.
2: En esta ocasión presentamos un episodio titulado...
1: Déjeme parar esta pendejo. Hoy relataremos otra historia escalofriante que lleva como título El Caníbal. Como ustedes ya saben, nos reservaremos también el nombre de esta persona.
3: Él es Manolo Velasco.
1: ¡Cállate, sapujue! Bueno, continuamos. Él es un personaje que siempre viste de traje y ella se viste de... Perdón, él, un personaje que le encanta repartir.
4: ¡Ay, ay, ay!
1: Ah, no, es repartidor. Y se le hace agua. Ah, no, es repartidor de agua. Oye, loco, escribe bien, pues te hace confundir. Todos los días, a la hora del desayuno, agua. Del almuerzo, agua. A la hora de la merienda, agua. Era todos los días, agua, agua y agua. Hasta que él se cansó de tanta agua. Cuentan que una noche se comió a una persona. Y no fue por la boca.
5: ¿Cómo te odio, basura?
1: Desde entonces se hizo caníbal.
5: Basura.
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0: Llegamos sin nada y nos iremos sin nada, excepto por todo lo compartido, amado, reído, bailado, disfrutado. Ya saben, todo lo demás es prestado. Buenas noches, mis amigos. Bienvenidos a esta subprogramación en De Todo Un Poco. Esta noche tenemos, Javier, recuérdeme por favor.
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0: Sí, mis estimados amigos, porque la música es el vino que llena la copa del silencio. Y recordar es volver a vivir. Así como en esta noche, pues estaremos recordando, reviviendo esos temas. Esos temas inolvidables de Acetatos al Máximo esta noche, el De Todo Un Poco, junto a su amigo Caníbal DJ Manolo. Ya listo y dispuesto para compartir con ustedes 180 monitos de buena música, de buena cumbia, de música nacional, pero de esa música de los años 80, 70. De esa música que cuando éramos niños pues nos aburría y ahora con gran nostalgia recordamos aquellos viejos tiempos. Una vez más, quien les habla, su amigo Caníbal DJ Manolo, les dice bienvenidos a esta subprogramación y en esta noche de martes tenemos, Javier,
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0: gracias, sí. Muchas gracias, muchas gracias. Pero no tengo dinero. Pero grande corazón. Bye.
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0: ¿Eh? Buenas tardes, buenas tardes.
1: Ciela Gonzabay.
0: Para que ella nombrarlo, si ella ya entró de una, dice, partiendo el perro, pa, pa, pa.

0: ve, paga, paga, dice, quiere una paca de cola por acá, dice. Y él quiere el yogur del ranchito, dice.
1: Por favor.

0: Franco.
1: Lógico.
0: Bienvenido,
2: por
0: querido,
2: favor.
0: Mi querido DJ Franco en la casa, dice este señor, por favor, ahora sí. La bienvenida totalmente.
2: Dígame usted nomás, aquí estamos, Ciela,
0: claro,
2: aquí estamos.
0: Sí. Cuando usted recién en el tiempo de antes de Ecualízate, usted dijo, no, yo quería estar en ese grupo, cómo usted ingresó, lo llamaron, cuénteme todo, queremos saber.
2: Todita la cocoa.
0: Todo, ahora sí, cuénteme.
2: Ya saludé, pues, la verdad. Bueno, mi gente, la gente de TikTok está viéndonos, chévere. Bueno, yo comienzo en el año de 1997, ¿no verdad? Comienzo cantando así en fiestas, en terrazas,

0: entró el bichito, mija.
1: Le entró el bichito de coger y transmitir esa alegría, sí, de ese entusiasmo del reggae hacia todas las personas porque bailaba.
2: ¡Oh!
1: Cuando usted ingresó, cuando ingresó.

0: llama Oveja Negra, mi primo.
1: ¡Vamos!
0: Ahí fue que el man ingresa a Ecualízate y ahí ya nos aceptan el disco en la casa disquera Ifesa.
2: Saludos para Ronnie J, que está por acá. Saludos, mi querido Ronnie.
0: Ronnie J, saludos.

para Kraft, chéverísimo. Por acá, para mi querido Ronnie, saludos para Kevin, saludos para Orlando Carreño, saludos mis chicos, saludos, buenas tardes para JGDN, saludos mi gente preciosa, buenas tardes, dice, qué chéverísimo, el día de hoy está DJ Franco en la casa de Radio Tour Ecuador, en el programa 100% Urban Music, saludos para Steven Laine, saludos mi gente total, qué bacán, mire cómo nos está contando esta hermosa historia que algunos sí lo saben, algunos recién lo están sabiendo y eso es muy importante, de que sepan un poco más de DJ Franco, así como estamos invitando a los cantantes de este género maravilloso que es lo que es el género urbano. Así que a continuación.

0: se manejen así. Y como eran como 4 o 5 manes que vinieron de Panamá, pues.
1: Claro.
0: Entonces, hablaron con Capulina y con Alfredo. Y ya pues dijeron, no, aquí falta otro integrante. Nosotros ya lo teníamos en mente. Gran amigo, gran colega, se lo quiere mucho. El mismo Man Music Company, Oveja Negra. Y ahí entramos, y ahí calzamos, hicimos de locuras totales. Porque incluso todos éramos manes de barrio. No es que éramos aniñados ni nada de esa cuestión. Cada uno tenía su estilo de su barrio.
1: Cada uno estilo de barrio, cada uno su tipo de zona. Y exacto, todo eso fue un complemento y se hizo este gran equipo.
0: Y gracias a Dios el primer disco es el que se escucha hasta el sol de hoy.
1: Así
0: hay mucha gente que critica por ahí, que dice que por qué no sacas otro tema. Si se meten a las redes sociales, ustedes verán que hay bastantes temas grabados. Que no se les haya dado promo es otra cuestión, pero...
1: Claro, pero
0: siempre estamos... la gente pide los clásicos, pues no, ¿verdad?
1: Exacto, porque estamos reviviendo de nuevamente, vuelvo y repito, en verdad, se están reviviendo los clásicos, los 90, como las matiné, como las músicas de los 80, Vieja Guardia. Oye, todo esto se está dando a conocer de nuevamente y por eso estamos haciendo algo que a usted le gusta, a la gente le gusta, a la gente urbana.
0: Exactamente, exactamente, Ciela.
1: Bueno, yo creo que vamos por favor a escuchar este tema musical, que en verdad este clásico que nos hizo mover, claro que sí. Exactamente, claro que sí, sí.
0: No sé, como tú quieras.
1: Bueno, ahora sí, nos vamos por favor aquí en la cabina.

0: ¡Qué chéverísimo! La gente, ¿cómo está? Contentísima, en verdad. Dice que por aquí yo saqué el parlante y estoy conectándolo por medio de Bluetooth.
1: Ese es el personal, está activo, activo, activo.
0: Saludos para el Cristian Consuelo. Dice, hola, mi ciela, estoy aquí en Solca. Bendiciones, mi querida, está en Solca, pero está escuchando Radio Tour Ecuador. El programa, hermano, bendiciones, mi querida Verónica. Te

0: Guayaca 34 que está conectadísima.
1: Ahí está la gente de Toronto también, pues.
0: Toronto, exacto, claro que sí. Oye, qué bonito recordar esto. Claro, recordar es volver a revivir, en verdad, estos temas promocionales que en su tiempo pasaron. Pero no quiere decir que fue todito, nada, que estamos reviviendo y todavía sigue sonando en todas partes, en radio, discoteca, en todas, en fiesta, en cumpleaños, en quinceañera. Oye, sigue dando que hablar este tema, claro que sí.
1: Por favor.
0: Cuando usted sintió que en su momento este clásico comenzaba a pegar, ¿qué sintió usted?

0: grupo Ecualízate, de música reggae. Estamos hablando de música urbana, música reggae, reggaetón. De ahí muchos artistas hacían hip hop y toda esa vaina. Pero nosotros nos enfrascamos en lo que era el dancehall y lo que es reggae, reggaetón. Entonces a nosotros nos invitaron a me acuerdo que era a Todo Dar.
1: Claro. ¿Ya?
0: Nos invitaron. Tanto me acuerdo que nosotros nos compramos esos impermeables, eso cuando está lloviendo.
1: Ah, sí. Vea eso.
0: Ya. Porque queríamos salir una nota bacana.
1: Digo, chévere.
0: Una nota rapera. Ya porque dice. En ese tiempo yo veía muchos videos jamaiquinos, mucha música rapera.
2: Dios
0: manes,
2: mío.
0: Manes con overoles.
1: Claro.
0: Bacancísimo. Yo le digo a Capulina y los muchachos, le digo, güey, pero vámonos comprando esos impermeables, los bomberos, le digo. Los amarillos.
1: ¿Ves que canta la gallita y la martita? Dice por
0: acá. Ese es de Chester, pues, habla ahí. Ya cualquier rato le hace la ciela una invitación a Chester
1: vía Fortnite. Así es.
0: Ya, entonces, pues nosotros fuimos, pues, incluso porque era el lanzamiento del disco ya profesionalmente y me acuerdo que Gabriela Pazmiño
1: ya.
0: Y Fran Palomeque fueron los que nos dieron la patadita de la suerte.
1: Claro, y buena patada.
0: Claro, fue la primera vez que nosotros cantamos el tema en lo que es medios de comunicación. Porque los temas ya estaban sonando en par radios que estaban de exclusivo.
1: Ah, ya.
0: Entonces ya la gente ya lo escuchaba.
1: Escuchaba.
0: Ya la gente gustaba. Incluso de ahí sacó Subversivo también su disco original. Y era nuestra competencia en
1: claro.
0: Ese tiempo.
1: Claro.
0: ¿No, verdad? Entonces, chuta, cuando llegamos al canal, todo acá, oye, fue una vaina bacancísima que cuando cantamos el Abre la Pierna. Bueno, era un mix que hicimos, ¿no? Y en el mix, el primer tema va el Abre la Pierna, pues. Entonces salimos, papá, cantamos el Abre la Pata. ¡Oye, loco! La gente se la sabía, mi brother.
1: ¿Es?
0: Del principio hasta cuando venía, creo que Jimmy Rasta o Oveja, algo así.
1: Yeah.
0: ¡Qué bacán! Oye, la piel se me erizó. Oye, chuta, vale.
1: Casi quedó el parálisis.
0: Párame bola, con decirte que cuando llego a mi caleta, la gente del barrio, pues todo bien, pues yo como soy de barrio,
1: yeah.
0: Voy llegando a Pata porque ya la furgoneta me dejó en la cuenca, me acuerdo.
1: Yeah.
0: Pues yo llego a Pata, con mi mochila y toda la cuestión. Y los vecinos, oye, loco, ¿qué haces ahí en ese canal que estoy el otro? Que tú cantas, me decían, porque yo lo mío me lo tenía bien escondido.
1: Ah, ya. Yeah.
0: Tata, y todas las vecinas, incluso hasta las viejitas que son medias que miran detrás de las cortinas. Ya. Oye, loco, fue una locura. Llego a mi caleta, me abren la puerta, todo el mundo sentado. Y mi abuelita, que era la cascarraya, que en paz descanse, pues no me dice, oye, loco, hijo de tal, hijo de cual, ¿qué hacías tú por allá? Me dice así. Yo pensaba
3: qué
0: que
3: grosero.
0: En alguna cosa rara, pero yo no sabía que tú hacías esto. Me dice, mi tía, Araceli, que en paz descanse, ella sí sabía. Ya, pero el resto de mi familia, y Arby también sabía, mi primo Arby.
1: Ah,
0: el resto de mi familia no sabía que yo cantaba. Y ahí se dieron cuenta, pero fue una nota ultra que bacán, ultra, ultra chévere. ¿Crees? Ese día yo no pude ni dormir. Te lo juro.
4: Por acá trabaja, dice, viejo chismoso.
1: Por acá dice, es buen dato, dice DJ Franco. No se le entiende, pero bueno, es buen dato.
0: Habla bien, güey.
3: ¿Qué dice Diosito Línete, joven?
0: Por favor.
1: Ay, Dios mío, dice. Bueno, saludito, por favor. Dice, tenemos acá, Arturo está por aquí conectado. Por acá dice Erika, me da risa lo que habla DJ Franco. Oye, dice, pana, como que recién llegó de la radio Tour Ecuador, dice. No, qué chéverísima, ¿verdad? Recordar de volver a revivir, yo creo, esos recuerdos bonitos, que esas anécdotas, mi querido Diego Franco, cuando recién entró a la televisión, dando la patita de buena suerte a los colegas en ese entonces, Gabriela y nuestro querido Frank. Oye, qué bacán, ¿verdad? Ahora sí, bueno, vamos a otro tema musical, por favor, mi querido Alexito, la chica loca.
0: Vamos,
1: ok, vamos, listo, nos vamos, por favor.
0: Vamos, mi gente, dímelo, Junior, saludos.
1: Esos son
0: los muchachos. Respect. Ahora sí, cuando usted quiera, mejor.
1: Bueno, son las 13 horas con 24 minutos, señores, aquí en la casa de Radio Tour Ecuador. DJ Franco nos acompaña aquí en el programa 100% Urban Music, señores. Qué chéverísimo. Por acá tenemos comentarito. Dice, yo tengo mi padrino el 100. Dice, saludos para Mayo. Saludos para Franco, vieja escuela. Qué bacán. Amor propio. Saludos para Emanuel. Saludos para Hello. Ahí nos vamos. Ahora sí, DJ Franco en la casa de Radio Tour Ecuador, el 100% Urban Music.
0: Por
1: dale
0: favor.
1: Play.
0: Dice, ¡chala!
3: ¡Te cuenta!
2: quiere conmigo.
0: Dice así, Guayaquil el

0: Studio.
1: Oye, qué bacanísimo. Oye, qué bonito. Oye, la gente en verdad se ha puesto totalmente bien, bien, bien terrible. Por acá dice Miguel Urbano, bacán ese DJ Franco, qué chévere, saludo. Que por acá dice, oye, que por favor mándenle un saludo allá a El Salvador.
0: Claro que sí, saludito para toda la gente de El Salvador. Henry, saludos, ¿cómo estás? Saludito a toda tu familia, a toda esa gente que está escuchando por allá. Radio Tour, ya tú sabes, estamos activos, activos.
1: Así es, de El Salvador, de Vistelo. Saludos, saludos, mi corazón.
0: Esa es de Vistelo, está activo también.
1: Para Julio Ibarra, saludos para Julito por allá, como siempre, está ahí. Dice Franco, la vieja guardia, me encanta. Dice, yo tengo mi padrino al 100, dice, saludos.
0: Esa es los muchines, esa es.
1: Oye, estoy encendida por acá en Santo Domingo. Saludos
0: para que
1: Santo
0: sí, saludos para la gente de Santo Domingo de los Áchilas.
1: Saludos para aquel K.O.
0: Venga ahí, mi pana el Kiko. Saludos, ñaño, saludos, respect.
1: Saludos, dice Cielita, saludos mi querido Kiel, que un abrazo por acá. Saludos, saludos, dice por acá, dice para la pancha, la pelucona.
0: Vaya ahí, la peluca, esa no es la que canta, la pelucona, la pelucona.
1: La pancha es Peter, Peter.
0: Vaya panchita, saludos.
1: Activo, dice Nico, saludos mi gente, un saludo para Dandy.
0: Hola Dandy, ¿cómo estás? Saludos, ¿de dónde te reportas? Coméntalo.
1: Para Riego, Ricardo, para José, para Cream, saludos para Tartito. Saludos para Majito, para Amor Bello, saludos para Cristina. Oye, para todas las personas que están activadas, por favor, vamos a regalarnos tac, tac, a la pantallita. Vamos
0: claro
1: regalando
0: sí.
1: El tacacito, ¿ah?
0: Por favor, por el créelo, estoy bacán aquí, ¿ah? Chévere. Gracias por la invitación. Por acá también tengo saluditos, sí, mándalos, mándalos tú, que yo estoy medio cegatón.
1: A ver, acá, por acá dice que tenemos saluditos, por favor, dice para Javi 443. Suavemente cool, dice Che, yeah. Saludos desde el trabajo, Javier, soy Novoa, dice Javier Novoa. Franco, confirme en el online de la radio, www.radioTour Ecuador, por favor. O en TikTok, RadioTour Ecuador, ahí tenemos, estamos en vivo, señores. Así que ponte pila, mira, mira, por ahí visualiza. Saludos para Ronnie, el Bank, los pioneros. Franco, ¿cuál es tu dial? Claro que sí, en TikTok, busca rapidito, como en RadioTour Ecuador. Para Leonardo, respeto total, mi querido DJ Franco. Saludos desde la Ciudadela, La Haba, la zona de Franco.
0: Esa es lo muchacho, yo tengo la gente en mi zona, pues esa es la Ciudadela, Las Habas, mi gente, saludito. Eso.
1: Saludos para Full Sintonía.
0: Para la gente de suburbio de la ciudad.
1: Así es, saludos para Carol Isa, mándale saludos para Carol Isa.
0: Hola, Carol G, Carol Isa.
2: Hola,
0: saludos, mía, saludos, gracias, gracias por estar en el en vivo. ¿Eh?
2: Así no es. Será de tomar un crédito.
1: ¿Qué habla ahí? ¿Qué le pasa?
2: No será de tomar un crédito.
0: ¿Qué?
1: Que si quiere tomarse un poquito, dice.
0: Dale chocolate. Vuelta a la guanchicoco.
1: Quiere un poquito de la chocolatada.
0: Tú mismo.
1: Mi querido DJ.
0: Vaya, Nico, gracias.
1: Mi querido DJ Franco, vamos a estar, creo que en la Timpala, ¿verdad?
0: Oh, sí. Estaba esperando que me pregunte. Ya, vamos a estar en la Timpala el 18 de julio. 18 de julio vamos a estar en el aniversario. Número 38 es Latin Palace. Ahí van a estar un poco de gente, artista, va a estar Locote, DJ Nivaldo, la Rana Franklin y todo el personal ahí haciendo demencia total y celebrando los 38 años de el Latin Palace. Gracias a la gente de Chinos Producciones, gracias por la invitación. También vamos a estar el 2 de julio celebrando mi cumpleaños en la discoteca Coco Van, así que están invitados, mi gente. Pila y mosca.
1: Claro que sí,
0: pero 3 de julio, vea, 3 de julio vayan allá metiendo en el chanchito las moneditas para que vayan a vacilar todo bien por allá. ¡Pila y mosca!
1: Claro que sí, así que ya saben, por acá me están preguntando dónde que va a estar. Va a estar el día 18 de julio en el aniversario de Latin Pala, señores. Juan Tanca Marengo, para este día 18 en el Latin Pala va a estar ahí, va a estar este mi querido Diego Franco en la animación. Y también va a estar también cantando sus mejores éxitos. Va a estar Locote, la Rana Franklin, DJ Nivaldo, tremendo programón que se ha armado
0: gente
1: el chico
0: de la Forever, gente de la 100.5 también va a estar ahí. Así que pónganse pila toda esa gente noventera, toda esa gente old school, Beta Run.
1: Así es, y bueno, ya, eso es lo muchachos, claro que sí, activado. Oye, y también por este día 3 de julio, el cumpleaños de DJ Franco, vamos a estar ahí en la animación. Catherine, yo soy la que te levanta. ¿Quién les habla, por favor? Y también Lance,
0: este, la no, misma Ciela Gonzabay,
1: pues, por ¿no? favor, ahí vamos a estar. Por ahí también,
0: va a estar en la otra animación también Mickey Styling, el gordito sabrosito.
1: A ver, gordito sabrosito, sabrosón. Va a llevar la fritada, dice por allá. Ve, por ahí dice Nico, ¿por qué no lo han llamado? Eso yo quiero ir, dice yo. No, dice Nico, por
0: eso. Pero ya cumpliste mayor, ya eres mayor de edad, confirmo. Eso es para mayores de edad.
3: Cómprame una papi pollo y tráemela.
1: rico, dice que le compres una papi pollo.
0: Saludito para la gente de Caña Music también, que están por ahí, van a estar también por allá haciendo las locuras como tiene que ser, por supuesto, cubriendo la programación, tanto Caña Music como Canal 27 también, que va a estar por allá cubriendo todo lo que va a ser el evento. Ponte pio.
1: Así es, para que vean, Canal 27 va a tener la cobertura de Chino 90 Producciones y también en el Franco, así que ya saben, dice acá, yo soy un bebé, entonces te jodiste porque no puedes ir, entonces, ¿viste?
0: Habla bien. Uy, si vamos a hacer una matiné entonces también para los que no puedan ir ese día.
1: Claro, las personas que tengan a partir de 30 años, 20, eso ya es otra
3: es que yo no sabía.
1: Tienen que tener ya... Oye, son las 13 horas con 23 minutos. 13 horas con 20. Oye, una locura este Franco. Oye, Luco, ese carro con nadie se ha caído y se viene a caer con mi hermano.
0: Las vibras, pues, las buenas vibras, pues, papi, ya sabes.
1: Oye, Dios mío, dice, las 13 horas con 33 minutos, dice.
3: Eres muy sabido.
0: Vamos a regalar,
3: ¿eh? Eres muy sabido. Eres muy sabido.
1: ¿Ve?
0: Hola, bien, ves, salada.
1: Por acá dice, saludo, dice Randy JC, saludo, dice, epa, bendiciones. Frank, el ABC del amor, saludos, amiga, te felicito siempre por esa alegría y carisma. Gracias. Qué chévere, muchísimas gracias. ¿Ah? Que siempre estás pendiente.
4: Comenzaste.

0: público, del visualizador, del oyente y de todas las personas que siempre nos escuchan, dar lo mejor, pues, mi querido Diego Franco.
1: Claro que sí.
0: Franco, a ver, ¿qué pasó? Mensajito, Leonardo.
1: Que no se han comentado.
2: 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Papi, depósitame la pensión.
1: ¡Vese, man! ¿De dónde saliste?
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0: Oye, por acá dice Leonardo, son las vibras de la cabina de la radio. Tour excelente, Franco. Respeto total. Qué bacán. Dice por acá, que Dios te bendiga, amiga, siempre. Mira, bendiciones, se ríe.
3: Mira, mira lo que te dice.
0: A ver, ¿qué dice por acá? Dicen que estás más bonita, si gritaba gracias.
4: Tu marido. Tu marido.
0: Por gusto vas a ser encarnizada.
1: Por favor.
0: Vas a ser encarnizada el tóxico.
2: ¿Ves?
0: Saludos para Caos, por favor, para Caos 103. Saludos, bendiciones para la gente de Chapeteo y la gente de Gran Fitera. Saludos, saludos. Oye, hay que hacer un tema musical, el tóxico.
1: Sí, el tóxico.
0: El tóxico, el tóxico.
1: Le vamos a dar mente, le vamos a dar mente.
0: Así es.
1: ¿Cuántos tóxicos hay por ahí? A ver, quiero ver cuántos tóxicos hay o tóxicas. A ver, comente. Vamos a ver, comenten.
5: Me da igual tu criterio y tus opiniones, ¿ok?
0: Tóxico por aquí.
5: Duele la cabeza.
1: Ahí están los que están dando corazoncito. Creo que eso ahí sale Ronnie Albán.
0: ¿Ves? El corazoncito dice: saludos para el tóxico. Sí, saludos. Manden el saludo para el tóxico. Ok, tenemos otro tema musical, mi querido DJ Franco. Saludos, Edison Rodríguez. En YouTube sale todito las canciones de DJ Franco, rapidito.
1: Bueno, otra cosita que les iba a decir también, que Dios permita, a finales de julio nos peguemos un viajecito a Colombia. Por ahí ya está, ya medio, ya se está concretando la situación. Entonces, después les doy la premium. Pónganse pila.
0: Ok, muy bien. Entonces creo que vamos a tener otro tema musical por ahí, algo chéverísimo. Oye, por aquí. Oye, una cosita, usted ahora poco grabó DJ Frank.

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1: Ok, saludos para Ranchito, Productos Lácteos El Ranchito. Aquí tenemos para ver si me puede venir por acá. 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
2: Eres vulgar.
0: Los auspicios, los auspicios. Claro,
2: eres vulgar.
1: Mande por favor los yogur para los que nos visitan.
0: Oh, sí, porque está haciendo sea.
1: Claro, un yogurcito, un agüita para que nos traiga acá para los cantantes invitados.
3: Oye. Oh, yes.
1: Y yo me quedé con la gana del maracumango. Claro, pues si nunca lo probé. Otra vez, dice. Oye, qué bacán.
0: Maracumango, yo primera vez que escucho, ¿sabes? Es pero rico, que viene con alcohol, ¿qué?
1: No, maracumango es el maracuyá, mango, tiene pedacito de, bueno, no, de mango. Con sal y pimienta y limón. Uy, qué
0: dice
1: rico.
0: Caña Music, dice, al lado tienes a una jeje.
1: Al lado tienes una jeje.
2: Por eso que a mí no me gustan estos grupos.
1: Saludos para Carlos Ordóñez, dice saludos por favor, saludos para...
3: con la hueva.
1: Para Baxter Manía, Mauricio. ¡Ay,
4: me lleve!
1: Para Ana Rosa Romero, para la loba de la Tecnocumbia.
0: ¡Vaya Lobita. Ahí!
1: Mándale saludos a Lobita.
0: Saludos Lobita, saludos, ¿cómo estás? Bendiciones directamente de parte acá de DJ Franco en la casa, desde la punta de la cabeza hasta la punta de los pies, ya tú sabes, estamos activos.
1: Dice que usted como aúlla, dice como aúlla. ¿Cómo aúlla usted, dice?
0: ¿Cómo aúlla? ¡Wow!
1: No, aúlla.
0: ¡Aúlla, aúlla como lobo!
1: No, pues, eso es perro, pues.
0: Ah, perdón.
5: ¡Au! ¿Quién es ese zorro?
1: Enséñale a aullar.
0: Un saludito para el original loco también que está por allá. Oye, y al Lente Man también, la gente que eran ex Kingston Reggae World.
1: Manolo también por allí, Guasón, que está conectado, dice.
0: Ahí está, la gente de la radio también está activa, Guasón, DJ Guasón.
1: Dice, jajaja, aúlla más duro, no despacito, dice, que aúlles más.
0: Bien. No, pues. Es que después hago mucha bulla y me nos botan de aquí.
1: Dice por acá, dice DJ Guasón, cálmate, Franco, tienes la visita de ridícula. Salomón, dice, por acá.
0: Esa es, el personal está activo en Salomón Room.
2: Ridícula.
1: Saludos para Leonardo que está dándole tactacito a la pantalla de Radio Tour Ecuador, mi gente. Qué chéverísimo. Ahora sí estamos activos. Ya tenemos el otro tema musical. Para saludos para D. Sánchez. Saludos para Original Loco por acá, que esta semana nos está visitando en Radio Tecno. Por ahí el día sábado.
0: Por favor, ahí está el personal activo también.
1: Bueno, me avisa, mi querido.
0: Ya, antes de poner este tema, déjenme presentarlo. Este tema okay. es un dancehall electrónico.
6: Sí,
0: ya, eso. Ya, es dedicado para todas las chicas locas, para las chicas locas. Para cuando van a la discoteca y están que bailan, ah, ya tú sabes. Todo, pero es que es bacano el tema, escúchalo y ahí me das el visto, ok. Pila y Mosca, saludito ese personal. ¡Viene chicas locas! ¡DJ Franco en la casa!
6: Attention.

0: Este es el tema Chica Loca, mi gente, estamos activos.
1: Por acá DJ Franco, está en una locura por acá total. Acá

0: Arango también es hijo de Floki,
1: eso. Mi gran amigo, el abogado. Saludos si está por ahí viendo, ¿no? Ya tú sabes, gran amigo, gran productor, porque en los tiempos me ayudó bastante también.
0: Sí. Saludos también, dice, para usted, Lobita, usted tiene lo suyo, dice. Acá dice Original Loco, dice una leyenda, el género DJ Franco.
1: ¡Pum, pam, pam,
0: Guasón, pam! Julio César, te pasa, ya compórtate. Dice, ahora sí, a la gacha y brota. Oh,
1: tú mismo.
0: Pensaste.
1: Tú mismo.
0: Dios mío, dice DJ Franco, cuídate, te dejan sin cuello, anda con los metales, dice.
1: No, solamente es para cuando tengo presentaciones ahí, cojo y los guardo abajo en la cajuela del carro mío.
0: No digas eso, que no
1: me salá, pero ya no.
0: Ya no lo guardo.
1: Ya lo guardo. Déjame mandar un saludito para Don

0: Como 3 años reactivando lo que es el género urbano de los 80 y de los 90. ¿Qué sentiste en su momento cuando yo creo que los cantantes, algunos ya lo veían un poco perdido porque ellos, no, ya quedé en historia, tiene la vieja, la nueva escuela, bueno, por ahí ha sonado John Briel, pero comenzó a trasladarse de lo de atrás para adelante. Oye, se sintió bacán. ¿Qué sentiste ahí?
1: O sea, yo te digo la verdad que yo siempre he estado monitoreando los artistas, escuchando los nuevos, los viejos. A mí, yo creo, no es que yo me enfrasque, claro, pero el tiro old school tiene un swing como que más calle y como que más comercial, ¿no? ¿Verdad? Porque ahora yo respeto a todos los artistas nuevos, los quiero mucho y de corazón que sigan para adelante, ¿no? ¿Verdad? Y chévere, panita John Briel que está representando afuera, bacancísimo. Pero cada uno tiene su locura, su pues estilo. No, ¿verdad? Su estilo. Ay, sí. Bueno, en mis tiempos a nosotros nos restringían mucho en lo que es el vocablo en las músicas en nuestros tiempos, ¿no? Porque más se movían por medio de comunicación, por la radio, por televisión. Claro, y habían palabras.
0: El doble sentido.
1: Exactamente, y habían palabras que tú no las podías mencionar. Exacto. Te las cogían y le metían un rewind para que no salgan, pues, ¿no, verdad? Pero hoy en día la gente es más explícita, ¿no, verdad? Entonces, y yo doy gracias que esa cosita se abrió en el mercado, porque mucha gente, nosotros en mis tiempos hacíamos música así, pero en doble sentido. O sea, para jugar con el público de la calle y el público televidente y radio escucha.
0: Así es. Oye,

0: Oiga, joven.
1: Nunca he visto una tanda de... 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

0: con 58 minutos, señores. 13 horas con 58 minutos. ¡Una locura! Una locura total por acá en la cabina de Radio Sur Ecuador, en el programa 100% Urban Music. Sí, señores, hemos vuelto por acá. Dice, qué chéverísimo. Oye, Buray dice, ¿qué le pasa a DJ Franco que quiere romper los controles? Dice, por acá, no, esos son los micrófonos.
1: No, no, es que estábamos jodiendo un ratito porque estábamos en off, ¿no, verdad?
0: Claro, claro que sí. Tiene
2: por favor. Actívense, cacheros.
0: Hola, Ami Herrera, saludísimo. Oye, manden esos corazoncitos blancos de parte de acá de DJ Franco, porque verdad, saludos acá en Radio Tour Ecuador, los que están conectados en TikTok, por favor, muchas gracias, en verdad, a la audiencia de la WWW Radio Tour Ecuador. Qué chéverísimo, qué bacán estar emocionado de tenerte por acá, DJ Franco. No sé si tenemos otro tema musical para poder seguir recordando.
1: No
0: tenemos
1: sé, tiene un día por ahí.
0: Cool Gia, dice, ya me voy, dice, contigo Celito, a los eventos urbanos. Ah, ya, muy bien. Tienes que venir acá en el programa 100% Urban Music para invitarte la próxima semana, día lunes, Lobita, ponte pila. Por acá estamos. Oye, saludo para tu gatita, para Jordan. Un saludo para comuneros. Saludos, voy a hacer una cumbia en reggaetón, jajaja. Muy bien, que hagan cumbiatón, se llama mi querida Lobita, cumbiatón. Hazte una cumbiatón. Algo chéverísimo, por ahí mis chicos les gustaría hacer algo, alguna colaboración con los chicos de Elegido Producciones, sería súper espectacular, claro que sí. Saludos para Mabelita 83, saludos para todas las personas que están siempre conectados. Dice por acá, saludos desde... Oye, dice, saludos desde Riobamba. Una cumbia, porfa, chicos, no estamos en la hora de cumbia. Más tardecito en el programa te saco la chicha. Ustedes pueden combinar los temas de chicha, de cumbia, de lo que ustedes deseen. Pero estamos en la hora totalmente de género urbano. Son los días lunes, martes y miércoles a partir de 13 horas hasta las 15 horas. Lunes, martes y miércoles de 13 horas a 15 horas. Así es, saludos para Ingrid. Saludos para Marbellita 83. Saludos para mi querido, gracias por seguirme, mi gente, gracias por estar siempre visualizando. Gracias, Mabelita, gracias por Marbella, gracias por seguirme. Gracias para Marco Alexander, bienvenido a mi live. Ok, señores, son las 14 horas con un minuto, 14 horas con un minuto. Saludos para Chani, manden por favor su tactacito a la pantalla. Oye, te voy a dar tremenda recomendación, dice, la mejor día, mi amiga Ciela, gracias, mi querido Caos. Saludos para Sabrosura. 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Saluditos, vamos con los saluditos, por favor, tenemos saludos de parte por acá, mi querido DJ Franco. Dice, saludo para Robert, saludo por allá en la clínica que están conectados. Dice, para el showman Victorio, saludo para a la abuela Nancy, chico, qué bacán. Dice, me gusta tu programa. Qué bonito, qué bonito. ¿Qué nos dices al respecto, mi querido? Sabrosura, Caos, mándale saludos para Caos.
1: Claro que sí, saluditos para la gente de Caos Discotech. Saludos, mi gente, saludos.
0: Para la Sabrosura, dice Sabrosura.
1: La Sabrosura, Caos, respect to the man, paca, paca.
0: Paca, paca, dice, quiere una paca de cola, dice por acá, dice.
1: Saludos agua, para... por lo menos que tengo sed.
0: Para el despiadado, dice, para el despiadado, saludos.
1: Saludito para el despiadado, el de la calle, se me trabó la traba. Para el despiadado, saludos, mijo, saludos.
3: ¡Chúpala!
4: ¡Hola, bien, mi bro!
0: Para Karina, saludos para Karina.
1: Hola,
0: para
1: Karinita, ¿cómo estás? Saludos, ¿ah?
0: Para Julio Alberto, dice.
1: Julio Alberto, ¿cómo estamos? Saludos, Leonardo, gracias por los corazoncitos blancos, ¿ah? Casito me hacen guapo.
0: Pues sí, siempre mandé corazoncitos, te salvo el corazoncito blanco, ¿ah? Qué chéverísimo. Dice, Julio, dice, quiero unirme a tu club de fan, dice. Franco.
1: Ahí escríbeme nomás a arroba DJFranco593 en TikTok y en todas las redes sociales estoy así igualito, arroba DJFranco593.
0: Lo que quieren ser parte del club de fan, usted puede aplastar ahí la parte, dice corazoncito, y usted ya es parte del club de fan. Dice, basta, mi tío, jajajaja.
1: Saludito para la gente de la 23, para Junior 23 y Gómez Rendón. Esa es papito de mi corazón, saludos.
0: Saludos para Víctor Guarín, saludos, dice, no lo puedo creer, está DJ Franco en la casa, dice.
1: Ese, ya sabe, mijo, aquí estamos, activo como el colectivo.
0: Para leerle la mano, dice.
1: Saluditos para el grandote también que está por allá, saludos. Para Zuli también, ¿ah? Para
3: Zulay. Oiga, joven.
1: Eso, Zulay. Mande, dígame, caballero, dígame.
3: Oiga, joven.
1: Basta.
0: Saludos para Sonera del Ecuador. Saludos, dice Franco. Saludos, salúdame.
5: Yo parece que te he visto a ti metido en los chongos, oye.
1: Oye, no andes divulgando, pues habla bien, pues.
0: Saludos para la MTESTBBTF.
1: ¿Qué es eso? ¿Qué es eso,
0: Dios tiene que mandarle saludos, dice. Dice la MTESTBBTSBG.
1: Saludos, saludos.
0: Oye, esta gente sí que se ponen cosas, te lo juro. Voy a ponerme también así mismo, RTS.
1: Esos son como incógnitos, yo no sé, como clave, ¿no? ¿Sí o qué?
0: Dice que esa es la gente de toda la gente de la gallada, la chapetero, de...
1: Ah, ya, saludito a todo eso personal también, ¿ah?
0: Saludos para Orlando Carreño, dice, qué bacán, DJ Franco, pilas.
1: Aquí estamos, papi, no estamos muertos, estábamos esparrando nomás, mijo, por aquí andamos.
0: Así, este 18, por favor, te doy la cordial invitación a dos grandes eventos, por favor, que se acerca en julio, el 3 de julio, el cumpleaños de DJ Franco, señores.
6: Sí, ¿qué va a estar?
0: ¿Dónde va a ser? En Coco Band. Por así favor. Que ya saben, 10 cover, ya saben,
7: sin lugar a duda.
0: Este día 3 de julio. Y el 18.
1: Ahí la vamos a tener animando, por supuesto, a la gran Ciela Gonzabay, a la señorita Kathleen Escalante, al mismo Mickey Styla, también va a estar por ahí de animación. Sí, de artista, vamos a tenerlo a Locote, Torchiletra, Arbidelie, Flowmaster, El Loco, y por supuesto, quien te habla, DJ Franco en la casa. Ah, también va a estar DK y Monty A. Y el mismo Let's Go.
8: Sigan bien.
0: Y por acá dice que si lo vas a invitar. Si lo vas a invitar, dice a MTSTBBTFBG.
1: @.com. Ya también que vaya todo el mundo, mijo. Ya los esperamos. Pila.
0: Saludos, Full Sintonía, dice por acá. Dice saludos para Hígado Rojo.
9: Usted me tiene estresada.
0: También, bueno, vuelvo y le repito, por favor, a Latin Palace el día 18 de julio en el aniversario 38. Sí, señores, gracias al Chino 90 Producciones se está reviviendo estos mejores clásicos como las fiestas noventeras. Y claro, cómo no, va a estar DJ Franco, por ahí va a estar Locote, los mejores DJ noventeno, la Rana Franklin, DJ Nibaldo. Oye, qué bacán, vamos a estar por allá en la cobertura de Canal 27 Elegido TV. Claro que sí, Franco.
10: Muchachos, vamos
1: al chongo. ¿Otro? Tan chiquito el chongo.
0: Solamente quiere el chongo nomás este señor, este Alex, por favor.
1: Ahora salen directamente de la barriga.
0: Saludos para Cato 0513. Saludos para la China Cadena.
11: Ya deposita, oye.
0: ¿Ves? Ese parece a una man que le pedía el 10 a un man y cogía y hasta lo insultaba en la esquina.
1: Por favor.
11: Dios, ya, ponche.
0: Solamente para pedirle un 10 lo insultaba al revés y al derecho. Oye, te demente la gente, no. Saludos para Mari, saludos para 5593. Saludos para Alexander, para Guillermo Paulet. Saludos para Jorge Jaramillo 8. Saludos para Francis, saludos. Ok, ahora con Mari, sí, estamos listos con un tema musical. Nos vamos con tema musical, por favor, para consulta del Valle también, saluditos, bendiciones. Así que vamos dándole tacto a la pantalla. Y por favor, te recuerdo que estamos en la www Radio Tour Ecuador y en TikTok Radio Tour Ecuador. Ok, nos vamos a repetir la canción.
1: Ok, nos vamos con un temita que también lo grabé hace chance. Los dos temas que escucharon ahora son algo que por ahí lo he tenido un as bajo la manga, pues, ¿no verdad?
0: Ya,
1: claro, por ahí es que tengo bastantes temitas que no los he soltado poco a poco. Ya con esto de las redes sociales que están activas, el apoyo está más bacán. Entonces hay que meter los otros temas también, pues, ¿no verdad? Bueno, ahorita nos vamos con un temita de la Old School. Cool Gia del disco Ecualízate, volumen 1.
0: Ponle play ahora.
1: Yao, yao. Ciela Gonzabal.
12: Atención.
1: Gia.

0: Y estoy que ya salí hasta la sala, hasta bailando de la habitación. Saludos, estoy por acá en el trabajo y acá estoy full sintonía con la WWW Radio Tour Ecuador. Para John Cruz, saludos. Para mis madres influyentes, saludos para Celia
1: Puerto Carrera. Hola, Celia, saludos, ¿cómo estamos?
0: Sí, Celia Puerto Carrera.
1: Su like, por acá dice también su like. Hola, por aquí estamos activos, está bien. Su like, saluditos, gracias por esos corazoncitos.
0: Oye. Ok, saludos también por acá para mi querido Alexander. Saludos para mi querido Excel 73.
1: ¡Vaya ahí!
0: Por acá también tengo otro saludo. Saludos desde Río Bamba. Dice una cumbia. ¿Cómo que cumbia? ¡No! Mix poco de yo de corazón serrano, dice. Ya más luego le ponemos. Para Jessy, saludos para Jessy, saludos también para mi Jessy, saluditos, dice corazones, saludos a mi vida, saludos, Orina Loco, saludos, buenas tardes, mis compañeros.
1: El loco.
0: Saludos para Brian allá en la ferretería, allá por el Huerta Rendón, saluditos para la gente de que está en el centro, está sintonizando.

0: tienes, aparte de los temas que has hecho anteriormente con las ahora nuevo, la versión de anterior y la de ahora, ¿cuál tú te quedarías?
1: O sea, la anterior ya quedó clásico, ¿no verdad? La gente más pide es el clásico, ¿no verdad? Pero lo que yo he hecho renovar temas es por el motivo de que ya las pistas van pasando y toda esa cuestión, entonces hay que ponerlo en otro tiro, pues no, entonces por eso yo volví a grabar el Abre la Pierna. Ah, en ya, versión ya versión reggaetón, ajá.
0: Ah, ya, okay, entonces ya saben que pueden igualmente ya,
1: tú lo puedes descargar en todas las redes sociales, en las plataformas, abre la pierna Black New, así se llama.
0: Oye, dice por acá, saludito, no te olvides DJ Franco, saludos para la gente del Guasmo, salúdala.
1: Esa es DJ Acoustic, saludos mío, saludos a todo ese personal del Guasmo Sur.
0: Saludos para la gente que está conectada también acá en la Florida Norte, Mapasingue Este, saludos para la gente que Mapasingue Este y Oeste, bendiciones totales para cada uno de ustedes, saludos para Norma Pego, saludos también para Javier Rosado, saludos también para Edinson Carlos, para Patti, bendiciones para cada uno de ustedes, gente, qué bacán, dice, oye, qué bonito, recién me estoy enganchando y me encanta lo que están haciendo, desenvolviendo los mejores temas. Verónica González, saludos para Carlito. Vamos a tener también este día 28, creo que es 28, sí, por favor, de julio, tenemos un gran evento solidario que vamos a estar, por favor, ayudando a la parejita Valencia. En verdad está pasando un momento un poquito complicado.
2: Es verdad, es verdad.
0: Ahí vamos a estar nosotros, obviamente Canal 27, la programación, siempre dando las mejores coberturas y vos tenés la animación también. Va a estar la Pancha, la Pelucona, este día 28
1: pelucona,
0: de julio.
1: La claro, Pelucona.
0: Claro, este 28 de julio en el Cristo del Consuelo, ayudando a la parejita Valencia, a mi querida Verónica y a mi querido Cristian Late, que ayer también estuvo de cumpleaños. Así que ponte pila, señorita.
1: Por favor. Se le trabó la traba de nuevo.
0: Señorita, que por acá.
1: Saludito para Michael Roales también, que está por ahí también en sintonía. Saludos míos.
0: Dice, ¿a qué hora ponen reggae romántico? Cuando nosotros ya tenemos aproximadamente media hora antes de terminar, vamos con algo de reggae romántico. Sí, no se preocupe, que ya no vamos con reggae romántico. Muy bien, dice, por favor, mándenme un saludo. Acá yo soy Monsi, de acá de Bahía de Caraque, para Mario.
1: Ahí, la gente de Manaví, por supuesto, está activa. Bahía de Caraque, mío, por allá tuve un buen tiempo. Tuve como como cuatro veces fui por allá.
0: Ah, ya, chéverísimo. Sí. Saludos para la gente de Cuenca, también estamos activados acá en Cuenca. Full gente, full dice. Saludos para la negra, saludos para la negrita, saludos para Yomaira, saludos para Yarixa Vera, saludos, bienvenido, mi querida Mai.
2: ¡Otra vez, oye!
3: ¡Habla, viejo!
0: Bueno, ahora sí nos vamos, por favor, con un tema musical. Saludos para Ramboski, que también está conectado.
1: Vaya ahí, saluditos, mijo, saludos.
0: Darwin Mina, para la gente del Mall del Fortín, bendiciones.
1: Vaya ahí.
0: Vámonos con reggae, por favor, mi querido
1: Para esa gente romántica que le escucha lo que es Niga y todo eso. La gente romantic styling, ¿ok? Exacto. Escucha lo que viene subiendo, dímelo, DJ.
0: ¿DJ qué, pues? No
1: sabe. DJ.
0: Alex Bomber Mix.
1: ¿Alex qué? El ponche.
0: Alex Digi Paper, dice.
1: Alex Digi.

0: Gonzabay.
1: Así es, señores, 14 horas con 23 minutos, te cacharon, Miguel Franco.
2: Tranquilito, no. Bueno, ya que nos cacharon, usted haciendo batallita, ¿no?
1: Este niño pura batallita.
2: Escucha, sí, esta niña es tremenda, por Dios. Oye, dice la gente de la frontera, Lago Agrio,
1: Sucumbíos,
2: dice. Número un saludito, uno. Número uno, DJ Franco, gracias, amigo,
1: muy
2: gracias.
1: Bien, qué chéverísimo. Oye, 14 horas con 23 minutos, estamos recordando, por favor, ahora con el reggae romántico, dice por acá en Radio Ecuador, dice Leonardo, qué bacán, dice, eso es lo que son, recordando los reggae románticos, me gusta, me encaucé, dice, voy a ver una biela. Oye, dice, saludos para Gaby y Gusi 76, Gaby, por favor, Gaby y Gusi 76, bendiciones, chicos, para mi querido Ruiz, para mi querida Erika, saludos para mi querida Guayaca, para Gaby, para mi querida Charcopa, saludos.
2: Vaya ahí,
1: para
2: Charcopa. Gato,
1: Ñaño, Steven, bien, me gusta, dice DJ Franco. Oye, me estoy tomando ahorita un guachicoco.
2: Esa es, dale vuelta al guachicoco.
1: Oye, Dios mío, que fuera si fuera Rocolé. Saludos para Brenda, saludos, dice, me gusta este programa, qué bacán. Todos los días lo transmiten, no, lunes, martes y miércoles a partir de 13 horas a 15 horas. Ya mismo ya estamos llegando a la parte final, pero no se olviden, por favor, que nos pueden, por favor, visualizar por TikTok. Así que ya saben, lunes a viernes está la programación de Radio Tour Ecuador, pero tiene diferentes programaciones como lunes, martes y miércoles, Urban Music de 13 a 15 horas. También tenemos Te Saco la Chicha.
2: ¿La qué?
1: Te Saco la Chicha. Más luego en la noche de 7 a 8 de la noche. Así es, siempre me gusta, dice, qué bacán.
2: Saluditos para la chica del Rosario, dice, hola, hola, ¿cómo estás? Pero no es Rosario Tijeras, ¿no?
1: Esa es Lucrecia. Saludos, dice, ¿quién está tocando en las mejores mezclas? Por acá, enséñale, por
2: acá
1: favor.
2: Acá está.
1: Saludos.
2: Ahí está. Bomber Mix, en la casa, respect, paca. Sí.
1: Ahí está,
2: DJ Alex Bomber Mix.
1: Ya viste, Alex dice que está en la casa ahora.
2: ¡En la casa!
1: Ya viste, ya se está metiendo bastante en el papel, Alex. Oye, si ya lo quieren hasta contratar en la magnate.
2: Oye, habla, Diego, ¡Ridícula! ¡Bacansísimo!
3: ¡Ridícula!
2: ¡Ridícula!
1: Oye, por acá dice, saludos para mi amigo, bendiciones, que Dios me lo bendiga, Franco. Me gustaría ir por allá y conocerlo en vivo y en directo.
4: ¡Pero habla, pues habla!
1: Erika de Santo Domingo,
2: Ahí está la gente de Santo Domingo de Los Áchilas, saluditos hacia Levito, cuando vengan avisen nomás para darle vuelta a la huanchicoco, pila.
1: Ve, dice por acá, dice, mi padrino es pecho peludo.
2: ¿Ves? El lomo plateado.
1: Dice Gaby, saludos DJ Franco, me gustas, ve. Pero no es que te
2: por acá dice, presente los pandilleros de, la no, de los 90, ¿ves?
5: Tú mismo.
1: Ay, Dios mío,
5: tú
1: locura.
5: Mismo.
1: Por favor, dice, póngame una canción de Kathleen, yo soy, dice, yo... ¿Qué canción? La del mejor éxito. ¿Cuál es?
2: Actívense, cacheros.
1: No, pero Katy es pero de la Katy cantante.
2: Actívense, cacheros.
3: Te ganaron, viste, te ganaron.
1: No, si ya gané yo, por eso.
2: Bésala.
3: Búscate a trabajar, no te jodiendo.
2: Bésala, viste, te van a multar.
1: Ay, Dios mío, por favor.
5: ¡Cállese, señora! ¡Cállese, señora!
1: Pásate la pantalla, por Erika, saludo. Nos vamos con tema musical, mi querido Alexito, por favor. Son las 14 horas con 26 minutos. Nos vamos con lo mejor.
2: Dice. Ok, nos vamos con Mr. Ben, por supuesto. El tema, ¿cómo se llama? Yo soy tu maestro. Ah, no, como quisiera.

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0: 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Ay, ay, ay, son las 14:40. Por ahí también estamos recordando las canciones de Johnny Lexus.
1: Ridícula.
0: Oye, ¿qué no te acuerdas de Johnny Lexus? ¿Qué pasó? ¿Cómo está ridícula? Acuérdate que está Johnny Lexus. Saludos para Johnny Lexus. Ese fue Bomber.
2: Por favor.
3: Oye, ¿qué locura?
0: Oye, aquí está este Johnny Lexus. Saludos, Johnny Lexus. También estaba conectado los cotes antes. Saludos para Chusek, para los cotes, dice. Leonardo dice, ponga de Tommy Inreal de la misma canción. Dice, buen tema de Johnny Lexo, me encanta. Gracias, Leonardo, por estar visitando la página de TikTok de Radio Tour Ecuador. Ahora, si también deseas irte a otro lado y no puedes, puedes vernos, así que puedes también escuchar en la www.radioturecuador. También la puedes, bueno, claro, la puedes descargar en Play Store y automáticamente te sale ahí Radio Tour Ecuador, señores. Sí, señores, claro que sí. Este señor ya se quedó como loco, dice. Creo que le escuché mal. ¿Qué cosa le escuchó mal?
2: No, dice que el saludo, que si se lo mandaste a ella. Sí, sí, Josep.
0: Josep.
3: ¡Otra vez, oye!
0: Sí, saludito, dice.
2: No, para usted, mija, para usted.
4: Sigan bien.
2: No sé qué, mujer.
4: Sigan bien.
0: Dice que lo sigan, por favor. Gracias.
2: Julio César, hola, Julio César. Ay,
0: Josep. Démosle nuevamente la información, me están indicando cuándo es tu cumpleaños, me están indicando por acá. Por favor, el cumpleaños de DJ Franco es el día 3 de julio. Va a estar, por favor, ¿quiénes va a estar, por favor?
2: 3 de julio, por supuesto, vamos a estar con un elenco de artistas, mi gente. Lo vamos a tener ahí a Locote, a Torchiletra, va a estar como animadores. Va a estar Ciela Gonzabay. Sigan viendo.
4: Sigan bien.
2: Va a estar Ciela Gonzabay, la misma animadora de la música urbana, Kathleen Escalante. Va a estar Mickey Style. Por supuesto, también artistas, muchos artistas invitados. DK, Monty A, Arby the Leader, El Loco, Original Loco, Flowmaster. Va a estar DJ Víctor y un pocotón de gente, así que vayan que vamos a botar la casa por la ventana.
0: Ok, qué chéverísimo. Oye, saludo para Emanuel, saludo para Marixa, Jaima Pasingue. Oye, qué bacán en la programación, me he enganchado hasta como no tienen idea. Oye, qué bonito. Por acá dice saludo. Saludo para Eduardo Galvez, saludo para el género Urbano Pipe, saludo para allá, para Yesenia en Mapa Singa, para Bolívar Matamoros, que ayer también estuvo de cumpleaños. Chéverísimo para Lata 50, que también estuvo ayer de cumpleaños.
5: Lógico.
0: Bastante personas han estado de cumpleaños. Muy bien, qué chéverísimo. Saludo para todas las personas que están siempre conectadísimas, mi querido.
2: Es que mi amiga Kathleen. Te cuento que los que cumplimos en año en julio somos los más bendecidos, créelo, en julio.
0: ¡Habla, Diego! ¡Siempre sale!
2: No, de verdad.
0: DJ Franco,
2: yo conozco harta gente que cumple en julio, loco, la plena.
0: Dice el DJ Franco, lo que cumplo años.
2: Somos... Lo que cumplen años en julio.
3: ¡Esa es los muchachos!
2: ¡Ahora chúpate la plata!
0: Oye, qué loco. Saludos para Cativa Carreño, dice, ustedes son un par de locos, dice.
2: ¡Arrepiéntete! ¡Hijo! ¡Nombre! ¡Cállate! ¡Oye, van el loco, chicha!
1: ¡Comenzaste a joder, oye!
0: Dice, dice Carlos Chincha, saludos para que estén en control, dice. Ese es mi colega, dice, ¿verdad? Que hace muro de travel. De travel. Ok, muy bien, dice, saludos para. Para Pedrito Vega, saludo por favor por allá, por aquí.
2: Saludo para mi gran amigo Pedro Vega, gran seguidor también, y es un buen donador,
0: Sí, es buen donador. Sí,
2: pila, Pedro Vega, saludo mío.
0: ¿Dónde está Pedrito Vega? ¿Qué está, dice Pedrito Vega? Saludo, dice, para Giancarlo, RTV, para la gente de Latin Panda, que siempre estamos conectados, siempre estamos pendientes de todos los eventos que hace Chino 90 Producciones. Saludo para el Rudo de los 90, para el Profeta, para Jenny, para Locote. Saludos para mi querido Chimbonchun, dice por acá. Chimbonchun.
2: Chino Chun.
0: No. Ah, Chimbonchun, no sé. Saludos para Giuseppe y para Rodríguez, dice algo de playeros, por favor, póngame. Necesito escuchar, no quiero grilletes.
2: Ay.
0: De playeros.
2: Cuando venga la sección puertorriqueña, mi gente, pónganse pila.
0: Claro, exactamente, dice Rodrigo. ¿Dónde está? Dice, un saludo para la Guayaca. Ok, muchísimas gracias por estar siempre conectado con nosotros. Qué bonito. ¿Vamos otra vez con temita musical o tienes algún tema musical? Uno más, nos vamos con otro temita. Sí, ok, listo. Cuando ya son las 14:45.
2: Ahí estamos complaciendo, ya tú sabes.

Ok, 14:52 y ya faltan 7 para las 3 de la tarde. Saludos para Cerone, Graf, Cerone, Phil. Saludos para Leonardo, Pepa, esas músicas, qué bacán. Saludos para Teresa Pazmiño. Saludos para mi querido Leonardo. Saludos para Lin, para Rodrigo. Estoy aquí tomándome unas bielizas. Dice que qué bacán este programa. Me quedé conectado. Muchas gracias, qué chéverísimo. Oye, bueno, ahora sí, nos estamos por favor despidiendo. Muchísimas gracias, en verdad, a todas las personas que han estado conectadas lunes, martes y hoy miércoles, señores. No que se acabe la programación, pero regresamos la próxima semana, día lunes, martes y miércoles, a partir de las 13 horas hasta las 15 horas. Ya saben, ¿verdad? 2 horas de sala entretenimiento.

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1: Ahí está la gracias, manager. Gracias, pues, gracias. Ahí está la manager, por favor.
0: Por favor, gracias, mi querido.

0: Bomber Mix en la casa, gracias mío. Ahí ya te doy mi número de teléfono para que me llames cualquier nota, ¿eh? Pili Mosca. Ya de antemano, todos los seguidores de Ciela y toda la gente.
1: Lógico.
0: Basta. Toda la gente que sigue este programa, de verdad. Muchas gracias, se los quiere mucho. Síganme, @DJFranco593 en todo lo que es redes sociales.
2: Y el día 3 de julio, pónganse pilas.
0: Y vayan a mi cumpleaños, no se olviden, 3 de julio en Zona Rosa, Coco Bangs. No te lo puedes perder. Y el 18 de julio voy a estar también en el Latin Palace, por ahí vamos a hacer demencia.
2: Claro que sí, las entraditas, si desean, por favor, las personas ir al cumpleaños de DJ Franco en Coco Bang, así que por interno todo es con él, ¿ah? Ponte
0: por favor, pila. Por favor, si okay. Quieren las entraditas, me avisan que las entraditas, la entrega es gratis, ¿ah? Así que pónganse pila.
2: Ok, listo.
0: Solo la entrega.
2: La entrega es gratis y ahí te tiene que pagar, listo. Claro que sí, bueno, muchísimas gracias.
3: Amén o no amén. Amén. Amén. Amén.
2: Dice por el Latin Palace estaremos. Muy bien, qué chéverísimo. Por ahí estamos toditos por allá, entonces. Qué chéverísimo. Bueno, entonces nos vamos con este clásico. Por favor, mi querido, nos despedimos. Nos vemos, mi gente. Chau, chau. Hasta la próxima semana. Y bueno, yo voy a estar el día sábado en Tecno Radio, así mismo con el programa Gym. Por favor, nos vemos. Chau, chau.

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0: Miller, que está por acá. También lo tenemos acá en esta tarde, acá en controles. Bienvenido, mi querido Bomber. A ver, préndamele el micro, no me hagas saboteo.
1: Sí, me escucho. ¿Qué tal, gente? ¿Cómo estamos? Buenas tardes. Oiga, los tiempos, ¿ah? Usted se ha perdido, yo también.
0: O sea, yo andaba por acá, yo no sé dónde estaba usted, la verdad.
1: Y aquí yo vivo.
0: Usted anda... Pero usted como que andaba de parranda, no sé. De parranda,
1: trabajando, los trabajos.
0: Yo creo.
1: Pero aquí estamos, ¿ah?
0: Es verdad.
1: ¿Usted que cambia de DJ a cada rato?
0: Yo, claro, a mí me encanta cambiar de DJ.
1: No hay quien le calce, creo.
0: No, todavía no
1: encuentra la llave que abra el candado.
0: Todavía no encuentra el apropiado. Lo que pasa es que yo disfruto con el equivocado mientras llegue el indicado.
1: Ya. Ay, una copia nomás.
0: Claro. Bueno, obvio, por supuesto. Hay que disfrutar de la vida, señores, antes que la vida nos disfrute a nosotros. Hoy tenemos un programa espectacular porque recuerda, aquí voy a hacer un poquito de polémica, poquito nomás. Ah, recuerda, ayer yo hablaba de lo que es ser comunicador social. Ser comunicador social es poder uno hablar de las cosas buenas que hacen los demás, de poder destacar, de poder hacer brillar lo que hacen las otras personas. Cuando uno ve algo bueno en alguien, uno tiene que destacarlo, y si uno puede ayudarlo, ¿por qué no hacerlo, verdad? En vez de coger un micrófono y criticar y dar palo y atacar y decir, pero es que yo, ¿por qué lo pusieron? ¿Por qué lo quitaron? ¿Por qué esto? ¿Por qué el otro? Es mejor decir, oiga, chévere que está ahí, chévere que está arribando, chévere que está evolucionando hacia un paso más de lo que esa persona quisiera. Eso hace un verdadero comunicador, un buen compañero.
2: ¡Cállese, señora!
0: O compañera de trabajo. No atacar, no destruir, no dañar. Porque los verdaderos comunicadores sociales somos los que investigamos, damos fe, esperanza, pero sobre todo damos motivación, no nos sentamos a andar criticando a los demás. Y es por eso que más adelante yo voy a estar hablando de un jugador, oiga, que se destacó en 3 horas. Hizo cosas mundialistas, cosas maravillosas de las cuales tenemos que hablar sí o sí. Este no es un programa de fútbol, sin embargo, a mí sí me gusta hablar
3: Dios
0: de
3: mío.
0: Las cosas positivas que hacen las personas, de cómo se destacan, de cómo dan a hablar al mundo entero, pero sobre todo que tienen las ganas de triunfar, las ganas de luchar y las ganas de seguir. Por eso más adelante vamos a estar hablando de este gran jugador que le dio la vuelta al mundo entero en tan solo 3 horas.
4: Anda, trabaja, pero... viejo chismoso.
0: Más bien, viejo criticón, anda, trabaja, anda, instrúyete. Anda a progresar en tu vida para que dejes de ser sombra de los demás, porque siempre vas a estar en ese hueco,
5: ser periodista,
0: en ese hoyo.
5: Oiga, ser periodista, sí. Usted es bailarina.
0: Ah, no, yo soy periodista también, oiga, bailarina, también bailo, canto, hago de todo, pero en cada una de mis ramas donde yo voy.
6: Es que yo no sabía.
0: Pues si no sabe, vaya aprenda para que pueda estar atrás de un micrófono. Así que aquí arrancamos esta tu zona sin control, más descontrolados que nunca en este miércoles ombliguito de semana. Nos vamos con música y ya venimos con mucho más aquí en tu mejor zona, Zona Sin Control.

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2: Y seguimos por acá, señores. Nosotros estamos empapándonos del tema porque, oiga, hay cosas maravillosas de las cuales queremos hablar. Por supuesto, estos jugadores que están dando muchísimo de qué hablar en este mundial. Oiga, cosas maravillosas están pasando para muchos jugadores. Y de verdad que es emocionante saber que ellos pueden contar con el apoyo no solamente del público, no solamente de la gente de sus países, sino también con las marcas que están analizando a cada uno de los jugadores. Ya no importa la edad, por ahí se decía que ya los jugadores a partir de los 40 años ya no podían estar jugando. Pero sin embargo, hay unos que a los 40 años están destacando. 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
5: Muchísimas gracias.
2: Muchas gracias también a la gente que está, oiga, pendiente de nuestra programación. Los que están recién conectándose, llegando hacia nuestras redes sociales. También nos puedes encontrar en TikTok como Radio Tour Ecuador o también mi cuenta principal como Cachorra S Oficial. Déjeme saludar rápidamente a toda la gente que está por acá saludándome en esta tardecita, que ya estaban por acá conectados. Hasta me casaron, le comento, mi querido Bomber. Por
4: yo
2: acá,
4: los odio.
2: Por acá ya hasta me casaron, oiga, por aquí estuvo también mi querida Galia, la patrona. Muchas gracias, mi querida Galia. Está Maggie, también está por aquí. Osito, muchas gracias, Osito. Oiga, Marta Cátare, también saludos para mi querido, dice, contacto del más allá. ¿Ah? Yo le digo, ¿cómo así que el contacto del más allá? Me dice, hola señorita, tiempo sin verla.
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2: Me dice, soy yo el que te hace asustar con las muñecas paranormales.
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2: ¿Te acuerdas cuando te asusté con las muñecas? Dice, oiga, saludos para Tony Biker. Gracias, Tony, por estar en compañía. Oiga, por acá dice también... Para Luis Urita, para la muñequita, muchas gracias, Andreita ecuatoriana, muchas gracias. Para Racona, desde New York City, muchas gracias. Oiga, amiga, por favor, dice, usted alborota todo el personal. ¿Por qué si yo no estoy haciendo nada, oiga? Todavía no le he hecho nada. Por acá dice, hola, ¿cómo estás, esposa mía? Dice, vea eso, ¿ah? ¿Cuándo fue que me casé? Y todavía no tengo el anillo, ¿ah? No me
4: yo los odio.
2: ¿Y el anillo para cuándo? Oiga, por acá dice WM, dice, usted sabe que es mía, aunque sea de lejitos, aunque aún no la conozca, pero yo sé que a usted le encanta el colágeno.
7: ¿Y qué es eso, pendeja?
2: ¿Cómo así? Vea eso, dice, es que usted está hecho en la mezquina y no me quiere dar su número, dice, ¿ah? Pero ya soy la esposa, pero no tiene mi número, ¿no? Ahí está, para que vea.
4: Vago.

0: Ojos de cariño, primo, muchas gracias. Oiga, Jen Chula también, gracias, saluditos.
1: Tómate gracias. Una foto ahorita que te quiero ver.
0: Gracias a quienes me están saludando y a quienes están siguiéndome en la cuenta de TikTok.
2: Sin lugar a duda.
0: Arroba cachorra S oficial. Muchas gracias. Por acá dice Arcángel de Dios, dice, ¿ah? Muchas gracias. Sí, a mí, a mí. Doble M, ahí está Doble M otra vez. El tío sí. Muchas gracias. Oiga, todo el mundo conectadito día conmigo. Muchas gracias. Para David Bisbal, tributo, saludo. Muchas gracias. Para el Rey Ashland, también muchas gracias por compartir la transmisión. Y a todos los que están regalándome ese tap tap. Por acá también en Radio Tour Ecuador, para Hamster, muchas gracias Hamster, para María, muchas gracias. Oiga, también saludar, esto por favor, a título personal, quiero saludar a toda la gente maravillosa de Manta en Radio Bolívar FM 94.9. Yo sé que estuvieron preocupados por mí la semana que pasó, porque, oiga, ¿dónde está la cachorra? ¿Por qué la cachorra no aparece? ¿Dónde
2: sin lugar a duda.
0: ¿Qué tiene? ¿Qué, por qué no está haciendo radio? No,
3: siguen con la misma cantaleta ustedes, loco.
0: Yo andaba de parranda, no mentira, no andaba de parranda. Cuestiones de salud que pueden pasarlo uno día a día, pero todo está bien, chicos, todo está bien. Por acá también saludamos rápidamente a la gente hermosa de Montecristi. Muchísimas gracias también, oiga, por estar retransmitiendo la programación en la 96.1. También muchísimas gracias, mi gente maravillosa. 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
4: Yo porque puedo.
0: 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Ah, así que facilito, fácil y sencillo, como dijo la cucaracha, bajándose del grillo. Saludos para Chupete. Oiga, mi gran compañero de radio, también por acá mi colega.
2: Sin lugar a duda.
0: Andresito, Andresito Paredes, mi vida, ¿cómo estás, mi corazón? Bienvenido a mi amor. Oiga, extrañándolo, yo quiero tener esa voz por acá. Oiga, yo, ustedes tienen que escuchar la voz de este chico que es jovencito.
3: Se te alborota el asterisco, ¿no?
0: Ah, se me alborota. No, el asterisco, no, hablé serio. Se me alborota otra cosa, pero no el asterisco, hablé serio. Saludos para Danielita también, Daniela, bienvenida. Oiga, pero si, es que ese niño, aparte de que es guapo, ¿ah? Es jovencito, colágeno, como le gusta a la cachorra. Aparte de eso,
5: ridícula.
0: Súper bien. No, ridícula, no, simplemente digo la verdad, pues mi querido Andresito, ya sabe. Él sabe que lo quiero muchísimo, porque, oiga, lo conozco desde atrás, pues, ¿no? Desde atrás lo conozco yo. Hace,
3: ¿Quién es ese chico que... ¿Quién es ese chico?
0: Ese chico se llama Andresito Paredes. Yo lo voy a invitar un día nomás. Me acepta la invitación, solo el viernes lo invito. ¿Puede el viernes?
5: ¿Y a mí? ¿Ah? ¿Qué me importa?
0: Pero es que a usted no le importa, pero cuando usted lo vea, le va a encantar, ¿eh? Hasta usted se va a enamorar.
6: ¿Qué fue, capibara? ¿Ah?
0: No, ese no ha venido hoy día. Ese no vino hoy. Ah, el viernes de 3 a 5 de la tarde lo invito, ¿ya? Para que esté compartiendo conmigo por acá este viernes.
5: ¡Protege!
0: Queda la invitación hecha. Queda la invitación hecha para que ustedes se deleiten con ese papazote.
5: Con la hueva.
0: Deje de estar hecho el celoso, ¿te sabes?
7: ¡Por corazón, gusto!
0: Oiga, mi corazón es grande, mi corazón es bien grande y alcanza para todo.
1: Por eso que a mí no me gustan estos grupos.
0: Saludos para Diego que se acaba de unir a nuestra transmisión. Oiga, por ahí está la jefa, también la manager. Saludos para mi querida Candy. Ahí está mi querida Candy, también saludito para ti, mi reina hermosa.
5: Por la hueva.
0: Oiga, no me le digas así, respéteme a la manager, por favor. Más respeto con ella. Usted sabe que si ella no nos permite, no nos dejan entrar a la cabina, ¿sabes?
1: Niña, póngase a rayar plata, no haga tortitas.
0: Plátano y no hable mal de mi manager, ¿ah? Saludos para Riquelme Díez, para María Esther Carrión también. Muchísimas gracias por estar en sintonía. Para el señor Wilson. Muchas gracias, señor Wilson, por estar en nuestra transmisión. Alexito Reyes. Oiga, la gente está hoy día encantada con la programación. ¿Ah? Mucha gente conectada. Qué chévere. Muchas gracias. Oiga, nos vamos con más música. Ya regresamos con más. Más adelante vengo con esta noticia grande, grande, grande. La que está dando de qué hablar mucho en el Mundial. Este jugador que está dándole la vuelta al mundo, porque en tan solo 3 horas logró una cantidad de 50 mil seguidores.

gaso, que nada, que suavecito, que no, que sí, que aquí la puse, que no, nada. Así me va a dar que me dé duro, sino que no me dé nada. El billete, digo, el billete, ¿no? Oiga, por acá saludamos.

0: por acá para Guido Basurto también. Hello, hello, dice, 1000 años después que aparezco, dice.
1: Lógico.
0: Saludos para Steven Rosado también, que está por ahí saludándonos. Para Quique Vaca y su tumbao, dice, saludos cachorra, tienes más delantera que la tri. Fuerte abrazo, dice.

0: desde Petrillo. Oiga, muchas gracias. Para Armando también. Y por acá para Chiqui Loren desde Vergeles. Para Barbary Shock Venezuela también muchas gracias. Oiga, para mi compañero, coleguita también de radio, Henry Díaz. Ahí está, él conectadito también con nosotros. Muchas gracias. Oiga, está haciendo su programación justo ahora en una radio amiga, pero está pendiente de nosotros. Muchas gracias. ¿Ah? Por acá, saludos para...
1: ¡Es de los muchachos!
0: Saludos para Lalito. Dice, hola amiga, salúdame porfa, por supuesto, claro que sí. Oiga, y también el saludito por acá de

0: viva el cumpleañero, que viva, que viva, que viva y que beba agüita, pero que beba. Ahí está cumpliendo añito, mi querido amigo, desde Antioquia, Medellín, Colombia. Muchísimas gracias por estar en sintonía con nosotros. Así que cumplas muchos, muchos años más. Que papá Dios siempre te bendiga y te dé todos los deseos buenos de tu corazón. Ahí sí, está, también. Saluditos para mi cumpleañero del día de hoy, entonces. Saludos para Peter también, muchas gracias. Oiga, y ahora sí vamos a hablar. Estábamos alargando un poquito el tema porque estábamos leyendo un poquito más e instruyéndonos acerca de este gran jugador. Oiga, que de repente no todo el mundo estamos enterados, pero los que por ahí estamos siguiendo un poquito el mundial, nos vamos enterando de todas las cositas que van sucediendo. Vamos a hablar en este momento de Boschina. ¿Usted sabe quién es Boschina, mi querido Bomber Mix?
1: Godzilla, sí, pero
0: no, Boschina.
1: Boschina, no. La Boschina, no, la que suena pepe, pepe.
0: La bocina del parlante.
1: O la vecina. O la vecina.
0: O la vecina.
1: La vecina. No sé, instrúyame o destrúyame. Pero
0: a ver, lo instruyo, lo instruyo. Lo de Boschina ha sido una de las historias más increíbles y virales en lo que va del mundial. Y ojo que apenas tenemos una semanita nomás. Pero el lunes, la debutante selección de Cabo Verde, una isla pequeñita, oiga, con 500,000 de habitantes. ¿Ah? El día lunes, Cabo Verde logró un histórico empate 0-0 contra España. Usted sabe que España es uno de los equipos de fútbol muy, muy fuertes.
2: Dios mío.
0: Oiga, y Cabo Verde, o sea, España no logró hacerle ni un solo gol a Cabo Verde. Una de las grandes y favoritas, el héroe indiscutible del partido, fue su arquero Yoshimar Díaz, como mejor se lo conoce, como
2: es que yo
0: Boschina.
2: No sabía.
0: Ah, para que vea, esto es algo que está pasando y está dando la vuelta al mundo entero. A sus 40 años, Boschina tuvo el partido de su vida en un debut mundialista. Despertó por completo el ataque español, frenando más de media docena de ocasiones claras de gol, incluyendo remates del mismísimo Lamine Yamal. Oiga, España dominó. ¿Sabe cuántas atajadas hizo Boschina? Oiga, 27.
1: 27.
0: Atrapó 27 veces. Wow. El balón para que España no le metiera gol.
1: Yo quisiera que venga uno así, pero que atrape para los ladrones acá.
0: Oiga, 27 veces. Oiga, España tiró al arco, pero nadie pudo meterle un solo gol a Boschina. Esto conmovió al mundo entero, pues al pitar al final del encuentro, Boschina rompió en llanto de la emoción sobre el césped. En las entrevistas posteriores, confesó que se le juntaron muchos sentimientos. Pensó en sus abuelos, quienes lo criaron, pero que ya fallecieron, y en su lugar queda su madre, quien lamentablemente no pudo conseguir dinero para tramitar la visa y verlo jugar en este mundial. Pero fue tan grande la emoción de las marcas que están analizando a los jugadores, que ya las marcas están disputando a este jugador de 40 años. Ojo, recordemos, exacto, recordemos que dicen que ya cuando cumple 40 ya no pueden jugar.
1: Yo tengo chance de jugar todavía.
0: Usted ya se le pasó, pues oiga, yo te dejo arroz quemado, Pablo.
2: Ya dice.
0: Oiga, y él con 40 añitos, ya las marcas se lo están disputando. Y déjeme decirle que no solamente investigaron su historia, sino que lograron pagarle el visado y todo lo que su mamá requiera, y la trajeron hasta donde está él para que pueda venir a ver el partido en vivo y en directo, señores. Y este hombre había perdido su contrato antes del mundial. ¿Ah? Logró a última hora,
2: sin lugar a duda,
0: ingresar para poder estar en este mundial, y mire la gloria que le da Dios en este caso.
3: Sí,
0: porque, oiga, nunca se rindió. Muchos se preguntan por qué lleva ese nombre en la camiseta en portugués cuando dice Boschina, que significa abuelita. El arquero explicó que de niño, cuando regresaba enojado a casa tras perder todos los partidos de barrio, los chicos más grandes se burlaban de él y lo llamaban así porque lo criaban sus abuelos. Al final, el apodo le quedó para siempre y hoy lleva con orgullo este nombre en su camiseta en el torneo más importante del planeta, Bochina, de tener 50 mil seguidores en su cuenta de Instagram, pasó a tener más de 8 millones de seguidores en tan solo 3 horas.
2: Es verdad, es verdad.
0: Que la gente empezó a seguirlo para saber más de cerca su historia, ¿no? Y es algo que está recorriendo esta noticia a nivel mundial. De ganar 50 mil euros en el mercado fichaje, juega en la segunda división de Portugal a transformarse en el rostro más querido del Mundial 2026 en cuestiones de horas. Un arquerazo. Así que por eso yo siempre digo, señores, nunca se queden plasmados en decir, ay, es que yo lo quise hacer, pero no pude. No, nunca piensen así.
3: Pero confirme, ¿qué hacemos? ¿Qué hacemos?
0: Si piensan así, así se van a quedar. En cambio, si usted piensa en que en algún día usted va a alcanzar su sueño, siga luchando, siga haciéndolo, porque en el momento en el que usted menos piense le va a llegar, ¿eh? Imagínese, este hombre tuvo que esperar 4 décadas para poder cumplir el sueño más grande de su vida, que es ser uno de los mejores jugadores, en este caso el arquero de Cabo Verde, obviamente, en este mundial. Él ni se lo imaginaba, seguramente. Imagínese enfrentarse a España y poder atrapar 27 veces ese balón, oiga, imagínese, ¿ah? Eso es un récord que no es tan fácil, imagínese. Su carrera y su historia nos deja una gran lección, mucho más allá del fútbol. Cabo Verde está disputando su primer mundial en la historia y uno de sus héroes más grandes no es un jovencito, sino imagínate, 40 años, donde por fin logra cumplir sus sueños, significa que estamos preparados para recibirlo. A veces esperar, la vida nos hace esperar y nos pone a prueba, y es momento de que nosotros no caigamos, sino que, oiga, sigamos siempre cumpliendo nuestro sueño. Cuando usted menos se lo espere, es cuando más le va a llegar, ¿eh? Así que siga triunfando, siga, como yo siempre le digo a las personas, sigan instruyéndose, sigan trabajando, sigan luchando por lo que a usted le gusta. Déjenme saludar rápidamente por acá a mi querido David Moyano, que está por acá también en nuestra cuenta de TikTok desde Chile. Muchas gracias, mi querido Davidcito. Oiga, por ahí también un poquito triste porque lamentablemente la selección chilena pues no logró llegar al mundial, ¿verdad? Pero
1: peor si se llevan ese paquete. Quiere llevarse el paquete que tienen ahí en Ecuador.
0: Dios mío, peor, imagínese.
1: Piénsalo bien, después otro mundial que no van a estar.
0: Claro, oiga. Bueno, más adelante vamos a estar hablando acerca también de otro equipo de fútbol que está dando mucho de qué hablar en este mundial. Oiga, hay que seguir

0: través de la www.radioturecuador.com. Muchísimas gracias a toda la gente maravillosa que está conectada con nosotros a través de la página web y también a los que están conectados a través de nuestra cuenta de TikTok como Radio Tour Ecuador o también como Cachorra S Oficial, quien te habla, por supuesto. Así que muchas gracias a todos los que están conectaditos con nosotros por acá. Saludamos rápidamente a WM. Oiga, por acá nuevamente WM que me dice, oiga, sigo esperando su WhatsApp. Sigue esperando. Sigue esperando. Oiga, saludos para JP Peña. Muchísimas gracias. También para El Payaso Loco. Muchas gracias. Por acá también para Gaby.
1: Con la hueva.
0: Dice Gaby, uy, mi mujer, dice, ¿eh? Vea eso.
1: Con la hueva.
0: Desde Colombia, mi parcero.
2: ¡Compórtate!
0: Yo estoy comportadita. A ver, aquí los que no se están portando bien son los niños en mi cuenta de TikTok, ¿ah? Ellos son los que están hoy día alborotados. No sé qué
3: a
0: es lo que le pasa.
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0: Oiga, yo no estoy haciendo nada, por si acaso. Son los chicos los que hoy creo que el sol los tiene como un poco calientes. La, no sé, la emoción del fútbol puede ser que los tiene un poquito alborotados. Por acá dice mi mujer, el otro dice no, ella es mi mujer. Y él dice,
1: ¡arrepiéntete!
0: El de acá dice, estoy extrañándote, pero me castigas. ¿Ah? El otro dice, no me quieres dar tu WhatsApp.
2: ¡Confirma, cachudo!
0: ¿A cuál de los dos le dicen? ¡Ay, Dios mío! Saludos, saludos a todo ese personal que está por acá haciendo de las suyas. Oiga, saludos para Décadas. También muchas gracias para Caña Music. Saludos, mi querido amigo por acá. Para el chino del flow, muchas gracias. El Leo Clan Mood, ¿qué será eso también, mi madre? Bueno, ahí estamos. Saludos para Luisani también, que está por ahí. Para Manuel Saldaña, muchas gracias. Ahí está Luisa Medina también, muchísimas gracias por estar en compañía.
3: Es verdad, es verdad.
0: Oiga, por acá no sé qué pasó, pero bueno, nos metimos a un lugar que no debíamos. Déjeme salirme de ahí. Muchas gracias, mil disculpas. Pero por acá seguimos saludando a la gente hermosa que está llegando a Radio Tour Ecuador. Por acá Luis Sao Vélez, BSC, muchas gracias. Para Tainza también, muchas gracias. Y para Anabel, que también se van sumando a nuestra programación de Zona Sin Control. Recuerda que tienes una cita conmigo desde las 3 de la tarde hasta las 5. Oiga, de 3 a 5 de la tarde a disfrutar conmigo y también a informarte, ¿ah? Porque yo no solamente vengo a contarte chismecitos ni a estar diciéndote cosas por ahí, nada sin sentido. Yo te vengo a informar. Y en ese momento te voy a hablar acerca de este equipo de fútbol que está dando muchísimo de qué hablar también. Oiga, por supuesto, ¿cómo lo es? Curazao, Curazao, oiga, este equipo chiquitito, ¿ah? La Copa Mundial de la FIFA 2026 marca la primera participación absoluta de Curazao en la final de un mundial al sellar su boleto en las eliminatorias. La isla caribeña inscribió oficialmente su nombre en el libro de los récord Guinness al convertirse en la nación más pequeña de la historia, tanto en población, con unos 150.000 habitantes, como en superficie terrestre, en clasificar una Copa del Mundo, superando la marca que ostenta Islandia desde Rusia 2018. Ahí está. Por supuesto que esta es una clasificación que, si me ayuda por acá, mi querido Bomber Mix, tenemos un videíto donde vamos a mostrar cómo llegó Curazao. Quíteme el audio, quíteme el audio. Oiga, ¿cómo llegó Curazao a México? Ahí está, en un bus. Ya lo vamos a poner en pantalla para las personas que nos están viendo a través de nuestra cuenta de TikTok, Radio Tour Ecuador, y también, por supuesto, los que están en Cachorras Oficial. Bueno, los que quieran ver el video, vayan rápidamente en este momento a la cuenta de Radio Tour Ecuador. Ahí vemos cómo llega también, oiga, la selección de Curazao, mientras que otras selecciones llegan en aviones ostentosos, dándole la vuelta al mundo. Ellos llegan en ese autobús, mire, así decorado, como si fuera, oiga, una de las ¿cómo se dicen estas? Los buses salidos de las películas, ¿verdad? Ellos comenzaron a preguntarse cómo es posible que un equipo que representa todo un país tenga que viajar en estas condiciones modestas para poder disputar del torneo más importante de la historia. Mire, llegaron en este bus respaldados, obviamente, por las, los acompañantes, pero mientras que las otras selecciones van en aviones con los mejores hoteles y todo lo demás, Curazao llegaba a disputar esta gloria en este bus. Oiga, esto dio mucho de qué hablar en redes sociales, pero no solamente es eso, sino que además logran hacerle un gol, ¿sabe a quién? A Alemania, ¿ah? Oiga,
4: Alemania.
0: Usted sabe que Alemania es un equipo de fútbol grande que nosotros como Ecuador vamos a tener que lucharla.
4: Y justo es nuestro, los dos justo son los nuestros rivales. Y el
0: exacto.
4: Que vamos a jugar con el sábado es con Curazao.
0: Exacto.
4: La vez.
0: Y después nos toca con Alemania. Sin embargo, bueno, la gente está especulando en redes sociales que para nosotros jugar con Curazao va a ser un poco más fácil que con Alemania, porque Alemania le metió 7 goles.
4: Lo mismo decían
0: a Curazao.
4: Lo mismo decían de ¿cómo se llama? De Marfil, Costa de Marfil.
0: De Costa de Marfil.
4: Y mira.
0: Ajá, exacto. Bueno, es que yo siempre digo que en el fútbol y en el amor nunca nada está escrito, ¿ah? Siempre las cosas cambian de un momento para otro. Bueno, le comento que la verdad... La verdad es que, por ejemplo, Curazao se emociona tanto porque es el primer gol que ellos logran meter en un mundial y sobre todo a Alemania. Imagínense que meterle un gol a Alemania es algo de otro mundo.
4: Pero hizo el gol, pero no ganó.
0: No ganó, pero ellos se llevaron la alegría en su corazón de que le metieron un gol
4: en
0: el mundial, porque es su primer mundial para ellos,
4: claro.
0: ¿No?
4: Ah, ya, es cuando jugó, claro, Curazao con 7-1,
0: claro. Claro, 7-1, ya. A ellos no les importa haber perdido, lo que les importa es haber llegado...
4: Es al equipo que le hicieron.
0: Exacto, haber llegado, primero haber llegado al mundial.
4: Un posible ganador.
0: Exacto, y segundo, haberle metido un gol... A Alemania.
4: Uno de los posibles candidatos a ser campeón.
0: Exacto, así es. Así que ellos están muy, muy contentos por este gol, que aunque no ganaron, como usted acaba de mencionar, ellos se quedaron súper contentos de haber metido un solo gol a Alemania. El camino hacia el Mundial de 2026 estuvo marcado por una ambiciosa estrategia de reclutamientos lideradas por el experimentado entrenador neerlandés Dick Hadkovan. Oiga, aprovechando los lazos históricos y políticos con los Países Bajos, el cuerpo técnico armó un plantel sumamente competitivo compuesto casi en su totalidad por futbolistas profesionales nacidos y formados en Europa, muchos con minutos en la, bueno, en algunos que otros partidos de fútbol, ¿no? Pero con ascendencia curazaleña, así que ya sabe, ellos tuvieron la gracia de poder llegar hasta este mundial y de poder meterle ese gol tan anhelado como es a Alemania, imagínense. Pero oiga, lo chévere y lo maravilloso de esta selección es que son tan, pero tan humildes que mire cómo ellos llegan, ¿ah?
4: Ese bus por acá ya está dado de baja.
0: Exacto.
4: Acá en Ecuador, imagínate.
0: En Ecuador ya acá no lo Ecuador, vemos.
4: Ese carro, ese.
0: Ajá, exacto.
4: Ese carro está dado de baja, aunque se lo vea nuevo allá, pero igual es antiguo.
0: Pero igual es una cosa antigua que
4: imagínense. Y viajar de ahí, o sea, viajaron de ahí a...
0: Bueno, así llegaron a México. No se sabe desde dónde viajaron así, pero así llegaron a México.
4: Wow.
0: Ya, y mire, adornado. Y ellos bailando, disfrutando, gozando de la alegría que van a llegar al Mundial. Pero llegan en este bus, mientras que los otros jugadores llegaban en aviones.
4: Tú sabes
0: que
4: es cansado viajar en un bus.
0: Exacto.
4: Y más de 7 horas. Uno cuando ha viajado
0: así
4: a Quito,
0: es.
4: A la sierra, que es grande, al oriente.
0: Así es.
4: Imagínate, mira, espero que ya no sientes el cuerpo.
0: Así es.
4: Y de ahí
0: se
4: a
0: te
4: jugar.
0: Duermen las pompis.
4: Y de ahí a jugar.
0: Así es.
4: No,
0: imagínese, pues. Imagínese. Bueno, después tuvieron igual los hoteles, las comidas y los demás, pero fue la llegada la que llamó mucho la atención de toda la gente que está a las expectativas de qué es lo que está pasando en el Mundial, ¿no? Así que imagínense, ahí estamos hablando acerca de Curazao, que ya la vamos a ver este sábado también frente a Ecuador. Más adelante voy a hablarles acerca también de una de las mejores hinchadas que tiene este mundial. ¿Ah? Oiga, ya casi que nos vamos, sí, pero vamos a hacer rapidito porque ya vamos contra el tiempo. Lo que pasa es que cuando el programa es bueno, ¿ah?, se nos pasa el tiempo rapidito. Pero vamos rápido con un corte musical y ya venimos con mucho más.

que me digan ridícula. Yo disfruto, ridícula. Yo bailo. Yo gozo y tú envidioso. Yo disfruto, bailo y gozo, por supuesto, acá en Zona Sin Control, porque para eso estamos nosotros, para divertirlos, para alegrarles la tarde, para disfrutar juntos. Claro que sí, por supuesto, para olvidarnos de nuestras penas. Oiga, porque hay que vivir antes que la vida nos viva a nosotros. Pero déjame hablarte rápidamente de la mejor hinchada hasta el momento en el Mundial. Señores, ¿sabe de dónde son? ¿Sabe cuál es la mejor hinchada que está dando de qué hablar en este Mundial 2026? Si tú no lo sabías, aquí te lo muestro. Ve rápidamente.

0: directamente a la cuenta de TikTok Radio Tour Ecuador. Y te lo digo en este momento para que tú lo puedas ver. La mejor hinchada que tiene hasta el momento el Mundial 2026 es, ¿saben de dónde? ¿Saben quién? ¡Tarararán! Te lo digo. Oiga, se me quedó el día ahí. En un redoble de tambores, la mejor hinchada que tiene el 2026 en este Mundial es, por supuesto, de Ecuador. Claro que sí, señores. Aquí lo demostramos en este video. Porque mire cómo estaba lleno en Filadelfia, el día que jugamos contra Costa de Marfil, todo el estadio completamente lleno de amarillo, señores. Parecía que estábamos en el estadio Monumental. Oiga, todo en el estadio
1: de Quito, en Atahualpa.
0: También. Parecíamos de casa. ¿Verdad? Parecíamos que nosotros estábamos en casa. Ajá. Todo amarillo. La verdad es que daba gusto ver cómo. Mire ese estadio, eso. Mire, todo amarillo, parecía, o sea.
1: Parecía que estábamos en el local, de verdad.
0: Exacto. Y fue una de las alegrías más grandes que a mí me dio, porque no ganamos, es verdad que no ganamos, pero oiga, ganamos esto, saber que el mundo mira a nuestro país, saber que a pesar de todas las cosas que pasamos, de todas las luchas que tenemos a diario, esta hinchada está 100% volcada hacia su país, dando ese voto de confianza, diciendo aquí estoy presente a la hinchada de Ecuador, por supuesto, alentando a nuestros jugadores, que terminamos derrotados, sí, terminamos derrotados por un gol a cero, pero oiga, qué bonito es ver que todo nuestro pueblo se une aún no estando en casa, porque recordemos que esto fue en Filadelfia.
1: Recuerda que en Estados Unidos hay muchos ecuatorianos.
0: Así
1: muchísimos,
0: es.
1: ¿No? Entonces, en distintos estados en los cuales estén, pues viajan. Se les hace un poquito más fácil viajar a Filadelfia, ¿no?
0: Claro.
1: Pero igual está costosa la entrada, ¿no?
0: Oiga,
1: mira,
0: claro.
1: El esfuerzo que hicieron para ingresar allá y pues alentar a la selección. Y pues
0: así
1: como
0: es.
1: Tú ves ahí el resultado, parecía que estábamos de local.
0: Así es. Primero, tener que viajar, las horas de viaje que se hayan pegado nuestros compatriotas. Segundo, hacer la fila para comprar las entradas para poder ingresar.
1: Imagínate.
0: Porque las entradas costaban dependiendo la localidad.
1: Yo sé que están de 100 para arriba, así creo que.
0: Sí, yo escuchaba a un compatriota que decía, $100 me costó la entrada, sácala.
1: De 100 para arriba.
0: ¿Eh? Es verdad. Oiga, pero oiga, lo bonito es que aunque nosotros decimos que en Ecuador no hay plata, mire, aquí se demuestra lo contrario.
1: Eso se parece a mí de viejo, oiga, igualito. No
0: soy ¿Qué yo, hacía Bomber Mick ahí?
1: ¿Qué hago yo cuando me saco la gorra igualito? Oiga.
0: ¿Qué andaba haciendo Bomber Mick por allá?
1: Por lo menos mientras que estuve por ahí yo.
0: Oiga, sí, entonces qué chévere haber visto el estadio completamente lleno de amarillo. El día que jugamos, fue el domingo pasado que jugamos contra Costa de Marfil, mire eso, los compatriotas jugando, disfrutando,
1: esa es la grandota.
0: Le pusieron
1: la
0: una grandota. Bandera también por ahí a una estatua, imagínese,
1: mire eso,
0: qué bonito, qué bonito.
1: Ahí está.
0: Vea esa bandera.
1: Esa es la parte que no me gustó cuando le pusieron la camiseta al Rocky. Dicen que es de mala suerte, ¿no? Mire.
0: Ahí. Ajá. Le pusieron la bandera.
1: Dicen que es de mala suerte ponerle a la estatua que tiene ahí.
0: ¿Será?
1: Así dicen. Es lo que dicen. Son cosas que dicen allá los gringos. No sé si sea verdad o mentira.
0: Usted.
1: Yo al menos no soy incrédulo en estas cosas. Pero se dice eso, que cuando tú le pones una camiseta de cualquier equipo a la estatua que tienen ahí, a esa imagen que está allá, el equipo pierde.
0: Mire usted, no sabía.
1: Entonces, bueno, fue así, ¿no?
0: Puede ser.
1: Los goles no quisieron entrar, fueron en el palo, imagínate.
0: Bueno, por ahí la gente tenía varios comentarios, también salió nuestro presidente también enfocado.
1: Yo hago la pregunta, A, fue el presidente, B, fue Beta Mejía.
0: Ay, Dios mío, le pusieron la camiseta.
1: 3, fue ponerle la camiseta a Rocky, 4, los jugadores, o 5, el director técnico.
0: Ay,
1: ¿usted
0: qué
1: quién
0: será?
1: Cree, ¿usted quién cree de los 5? A ver.
0: Yo pienso que todo incluido.
1: O 6, todos los anteriores.
0: Todos incluidos, todos, la verdad. Porque yo, como le digo, en la política, religión, amor y deporte, oiga, nada está seguro. Déjenme saludar rápidamente por acá a mi querido Luis Montaño. Saluditos a mi querido DJ de una radio amiga por ahí, siempre conectado conmigo. Muchas gracias, mi querido Luisito. 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
0: 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Oiga, saluditos por acá también para mi querida Erika. Dice, yo sí tengo papá, dice, extracciones, se lo voy a dar a mi hermano. En nuestra venta yo le voy a dar una parrillada a mi hermano José. Ahí está mi querida Erika. No la habíamos visto porque estábamos dando la información, mi querida Erika, mil disculpas. Pero ahí estamos, pila siempre con usted. 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Muchas gracias a todos ustedes. Ya nos hemos pasado con 2 minutitos. Ya mismo nos multa por acá la producción. Así que me despido rápidamente, esperando encontrarnos hasta el día de mañana. Recordemos que tienes una cita conmigo a partir de las 3 de la tarde. Gracias a la gente de Manta y la gente de Montecristi también por estar retransmitiendo nuestra programación. Muchas gracias a todos. Se despide Eliana Rodríguez, deseándote que tengas una excelente tarde y que sigas disfrutando en este mundial que está dando mucho de qué hablar. Chao, nos vemos mañana. Gracias.

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